Camina plácido entre el ruido y la prisa y piensa en la paz que se puede encontrar en el silencio. En cuanto sea posible y sin rendirte, mantén buenas relaciones con todas las personas. Enuncia tu verdad de una manera serena y clara y escucha a los demás, incluso al torpe e ignorante. También ellos tienen su propia historia. Esquiva a las personas ruidosas y agresivas, ya que son un fastidio para el espíritu. Si te comparas con los demás, te volverás vano y amargado, pues siempre habrá personas más grandes y más pequeñas que tú.

Disfruta de tus éxitos lo mismo que de tus planes. Mantén el interés en tu propia carrera. Por humilde que sea, ella es un verdadero tesoro en el fortuito cambiar de los tiempos. Sé cauto en tus negocios, pues el mundo está lleno de engaños. Mas no dejes que esto te vuelva ciego para la virtud que existe. Hay muchas personas que se esfuerzan por alcanzar nobles ideales. La vida está llena de heroísmo. Sé sincero contigo mismo. En especial, no finjas el afecto y no seas cínico en el amor. Pues en medio de todas las arideces y desengaños, es perenne como la hierba. Acata dócilmente el consejo de los años, abandonando con donaire las cosas de la juventud. Cultiva la firmeza del espíritu para que te protejan las adversidades repentinas. Muchos temores nacen de la fatiga y la soledad. Sobre una sana disciplina, sé benigno contigo mismo. Tú eres una criatura del universo. No menos que las plantas y las estrellas, tienes derecho a existir. Y sea que te resulte

Por eso debes estar en paz con Dios, cualquiera que sea tu idea de Él. Y sean cualesquiera tus trabajos y aspiraciones, conserva la paz con tu alma en la bulliciosa confusión de la vida. Aún con toda su farsa, penalidades y sueños fallidos, el mundo es todavía hermoso. Sé cauto, esfuérzate por ser feliz.

0: estés donde estés.
1: Y si tienes miedo de perder a una persona, seguramente la vas a perder. Qué buena canción, qué buena melodía de Sergio Pacelli. No te quiero perder. 7:18 en Bésame.

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7:28, perfecta para escuchar mientras conduces. Así es esta canción. ¿Qué tal si le bajas el vidrio a tu vehículo? Sientes el aire en la cara y te dejas llevar por todo el amor, por toda la música, por toda la magia de Bésame en esta nochecita de miércoles. Él es Miguel Gallardo. Me complace presentarte Corazón Viajero. Yo que todo...

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1: 7:39 en la inconfundible voz de Natalia Jiménez suena a esta hora la quinta estación. Y esta melodía que es un clásico de todos los tiempos, Me muero

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8:07, momentos donde la persona que más amábamos en nuestra vida se vuelve una completa desconocida. Escuchemos a Sergio Denis. Nunca supe más de ti. Suena en Bésame.

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0: A veces el amor no termina por falta de sentimientos, sino porque la vida y el destino toman decisiones que el corazón no quería aceptar. Escuchemos a Ella Baila Sola, Lo Echamos a Suerte, es Bésame.
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2: 8:24, la ciudad empieza lentamente a bajar su ritmo y la noche se torna más tranquila. Y canciones como esta suenan perfectas. Ella es Giyola Chinguetin. A las puertas del cielo suena en Bésame. Entonces

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A veces el corazón no pide toda una vida, solo una noche más para abrazar, para sentir y para guardar un recuerdo que nunca se borrará. 8:43, él es Joan Sebastián, el poeta del pueblo, una noche más. Por

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1: Como siempre, recordándote los diferentes medios con los que te puedes comunicar conmigo, está nuestra línea telefónica fija 606-884-1112. Nuestro WhatsApp 300-874-6077. Qué rico saber con quién tenemos la dicha y el placer de compartir esta noche. Saluda, repórtate, cuenta lo que quieras contar. Juanpa Torres a esta hora haciéndote compañía. Ya lo sabes que estoy con la dirección de Mauro Moreno.

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Cuando uno disfruta lo que hace, ama lo que hace, el tiempo vuela. Qué rico pasamos en esta noche de miércoles, es mitad de semana. Yo sé que muchos de nuestros oyentes nos acompañan desde casa, nos acompañan desde el sitio de trabajo, desde el carro, desde la calle, en donde estés disfrutando de nuestras inolvidables besames.

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Me están saludando desde el barrio La Cumbre, también se reportan desde el centro de Manizales, en el barrio Cervantes, en sintonía de Bésame. También saludan desde la Enea, la gente que se encuentra en Villa Pilar también a esta hora. Qué rico que nos acompañes en los 91.7. Oh.

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1: Corazón Vacío es el nombre del álbum donde encuentran este éxito. 1986, el año de esta canción. Lástima de amor se llama. Suenan Bésame, la hacen los Yonix. Los

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Bueno, de pronto alguno de nuestros oyentes o muchos también de nuestros oyentes están pasando por un momento difícil. Desde Bésame Te Enamora queremos decirte que aunque las noches sean más frías, el corazón guarda una luz capaz de volver a empezar. 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
1: Entramos en la última hora de este miércoles, de este 13 de mayo, y desde Bésame Te Enamora, desde Bésame 91.7, queremos desearte un bonito jueves, un bonito 14 de mayo, invitándote para que sigas en sintonía, no te pierdas de nuestra programación. Amor.

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1: Para quienes van a estar durante toda la noche en sintonía y también para quienes van a madrugar, quiero recordarte que mañana, Dios mediante, desde las 6 en punto de la mañana estarán Jaime Correa Jaco y Alexis Flores haciéndote compañía, contándote cositas varias, sonándote solamente éxitos, ya lo sabes, desde las 6 en punto, Bésame en la mañana.

Ya vengo con música de José Feliciano, algo de Rocío Dúrcal, una hermosa canción con Juan Gabriel y más éxitos, más inolvidables, Bésame.

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1: Esta hermosa canción es del año 1974, la hace King Clave y se llama Usted me dejó llorando. Un éxito más, Bésame, te enamora. Usted.

Tenemos las 11:47 y para ti, mi oyente, que vas llegando a la sintonía de Bésame, que estás en casa, en la calle, en donde te encuentres. Muchos de nuestros oyentes nos acompañan desde otras ciudades, desde otros países. Normalmente, pues, en algún país de Europa ya es otro día, ya amaneció. En fin, en donde te encuentres, queremos decirte que muchas gracias por estar en compañía y en sintonía de nosotros. Que disfrutes de nuestras canciones, que disfrutes de nuestra compañía. Juanpa Torres a esta hora haciéndote compañía con la dirección de Mauro Moreno. Inolvidables, Bésame.

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0: Digan lo que digan los demás, qué buena canción del monstruo Rafael en esta mañanita de jueves, jueves 14 de mayo del 2026. Tú escuchas Bésame, te enamora, la emisora romántica de Colombia, la que te encanta, la que te fascina, definitivamente es Bésame. Estamos con una sensación térmica de 16 grados centígrados. Al parecer va a ser un día soleado sobre la ciudad de Manizales. El cielo está hermoso, está despejado. Nuestro león dormido también está despejado. Se ve hermoso el volcán Nevado del Ruiz. 6 de la mañana con 3 minutos, iniciamos Bésame en la mañana. Yo soy Jaco, J-A-C-O, y te acompaño con la dirección y programación de Mauro Moreno. En esta mañanita de jueves, recuerda algo importante. Cada acto de bondad siembra luz en el mundo. Y es que cada acto de bondad, por pequeño que parezca, tiene el poder de transformar el día de alguien. Una palabra amable, una mano tendida o un gesto sincero puede convertirse en la luz que otra persona necesita para seguir adelante. Y es que la bondad nunca es un esfuerzo perdido, siempre deja una huella en el corazón de quien la recibe y también en el alma de quien la entrega. Cuando actuamos con amor y generosidad, hacemos del mundo un lugar más cálido, más humano y mucho más esperanzador. Así que la invitación para esta mañanita de jueves 14 de mayo es tener más bondad para sembrar luz y amor en este mundo.
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1: Comunicarse con Bésame Te Enamora en esta mañanita de jueves es bastante fácil. Para eso está nuestro WhatsApp Bésame. Es el 300-874-6077. ¿Qué tal si escuchamos a César? Suena mi plegaria. Es Bésame Te Enamora y te acompaña.

0: Si hay amores que matan y cariños que duelen, yo me pregunto por qué uno los persigue. Y la respuesta es corta, y es que los seres humanos somos masoquistas. Nos encanta sentir ese dolor y aparte de que sentimos ese dolor, también lo sentimos que es rico, que ese dolor arde rico. Por eso terminamos una relación y nos vamos a tomarnos unas copas, a escuchar canciones tristes, canciones de despecho, canciones que nos hagan sentir peor de lo que estamos. Porque los seres humanos, sí, los seres humanos somos un poquito o mucho masoquistas. En Colombia, 6 de la mañana con 19 minutos. Rápidamente me voy para mi WhatsApp, Bésame, que por acá están saludando. 300-874-6077. Marisol Restrepo Cardona de Marsella. Adrián Martínez en Palestina. Luz Dari Ardila reporta sintonía. Claudia Marcela Cardona Ruiz. También está por acá John Freddy Uribe. Marta Ofelia Calderón. Luis Fernando. Dora Janet desde Villa Pilar. Reporta sintonía María Noelia. Un abrazo, María Noelia. Gracias por escuchar Bésame, te enamora. También está por acá Beatriz Elena Zapata, disfrutando de la música que le encanta, la música de Bésame, te enamora. 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
0: Y es que el amor se asemeja mucho a una flor. Hay que cuidarla, hay que regarla, estar pendiente de que no se marchite, que no se seque, porque si no tenemos cuidados con ella, la flor se puede morir. Y al igual que la flor, el amor también muere. Qué buena canción de Los Ángeles Negros. 6:21 minutos. Bésame. 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
1: Hay canciones que no se escriben con tinta, sino con miradas, con caricias y con ese amor que convierte dos corazones en una sola melodía. En Colombia, 6:26 minutos, Joan Sebastián, melodía para dos. No.

0: Qué buena canción que acabamos de escuchar de Billy Pontoni. Se llama Angélica y la escuchas en Bésame, te enamora. 6:33 en Colombia. 6:33, el sol brilla en lo alto de Manizales. Al parecer tendremos una mañana bastante soleada. Y si se repite el patrón de el miércoles y el martes, a eso de las 2 de la tarde estará lloviendo, si Dios lo permite, porque eso es lo que ha pasado en los últimos días en Manizales. La mañana soleada y a partir de la 1 o 2 de la tarde empieza a llover sobre la ciudad de Manizales. 300-874-6077 es el WhatsApp de la emisora que te enamora. Saludo por acá a Betty Torres en Villa María. También quiero saludar a Milena González Correa. Ella está en España. Si no soy mal, ella está en Barcelona. Y saludito para Andrea Agudelo, disfrutando de la música que le encanta, la música que le fascina, la música de Bésame, te enamora. 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
0: 6:35 y nada que valga la pena en esta vida, nada que merezca la pena realmente, va a ser fácil. Todo cuesta lágrimas y todo tiene su nivel de complejidad. Y es que no será fácil. Qué gran canción esta de Gloria Estefan, perfecta para disfrutar mientras vas de viaje. Bésame, te enamora. No sé.

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1: Y esta canción, Dios mediante, la estaremos disfrutando el próximo viernes 22 de mayo en la discoteca Moliendo Café, porque llega a Manizales el superconcierto romántico de madres con los Terrícolas de Venezuela, Fausto de América y Yo Me Llamo Leonardo Fabio. Pendientes, porque ya vengo a entregar boletitas para este gran concierto. Para que vayas, invitados por Bésame.

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1: Como todos los días nos reunimos en torno a la palabra de Dios, abrimos el corazón para recibir este mensaje que llega a nosotros con fe, con esperanza, con amor, con alegría, en este 14 de mayo del 2026. Jueves, la Iglesia Católica celebra la fiesta del apóstol San Matías. Saludamos a toda la gente linda de Tropicana la Más Bacana y Bésame Te Enamora, que se conecta con nosotros en este momento en Manizales, en Caldas, en Colombia, a través de internet, en otros países, en otras ciudades, a donde quiera que llegue esta señal. Bendiciones en abundancia para todos, al que va manejando el taxi, el bus, el colectivo, el camión, la buseta, que va manejando la tractomula, los que van al trabajo, los que regresan de él, los que van a estudiar, las amas de casa, los de la oficina, la bodega, el supermercado, donde quiera que llegue esta señal. Bendiciones en abundancia para todos. Jueves sacerdotal, jueves vocacional. Le pedimos al Señor que toque el corazón de muchos jóvenes y jovencitas para que abracen la vida sacerdotal, la vida religiosa, la vida misionera, la vida consagrada, para que sigan muchos el sacerdocio, ser monjita, muchas jovencitas. Vale la pena ser sacerdote, vale la pena ser religioso, religiosa, servir al Señor en medio de los pobres, enfermos y marginados. Ven Espíritu Santo, ilumínanos y santifícanos. Del Evangelio según San Juan, capítulo 15, versos 9 al 17. En aquel tiempo dijo Jesús a sus discípulos: como el Padre me ha amado, así los he amado yo. Permanezcan en mi amor. Si guardan mis mandamientos, permanecerán en mi amor, lo mismo que yo he guardado los mandamientos de mi Padre y permanezco en su amor. Les he hablado de esto para que mi alegría esté con ustedes y su alegría llegue a plenitud. Este es mi mandamiento, que se amen unos a otros como yo los he amado. Nadie tiene amor más grande que el que da la vida por sus amigos. Ustedes son mis amigos y hacen lo que yo les mando. Ya no los llamo siervos, porque el siervo no sabe lo que hace su señor. A ustedes los llamo amigos, porque todo lo que he oído a mi Padre se los he dado a conocer. No son ustedes los que me han elegido, soy yo quien los he elegido y los he destinado para que vayan y den fruto y su fruto permanezca. De modo que lo que pidan al Padre en mi nombre, se los dé. Esto les mando, que se amen unos a otros. Palabra del Señor. Gloria a ti, Señor Jesús. Amados hermanos y hermanas, celebramos esta fiesta del apóstol San Matías. Queridos oyentes de Tropicana la Más Bacana y Bésame Me Enamora, Matías significa regalo de Dios. Fue elegido para sustituir, para reemplazar a Judas, que había traicionado a Jesús. Matías pasó desapercibido en su labor misionera. Hacía parte del grupo de los doce, aunque habían otros que tenían liderazgo, pero Matías hizo parte de los 72 discípulos que Jesús mandó una vez a hacer misiones de dos en dos. Pero luego lo llaman y es elegido para reemplazar a Judas, para conservar la unidad del grupo de los doce apóstoles. Una antigua tradición cuenta que murió crucificado. Lo pintan con una cruz de madera en su mano y los carpinteros le tienen especial devoción a San Matías. Que el Señor te dé la fuerza para seguir a Jesús, que seas un verdadero apóstol del Señor, cargando con la cruz de cada día, anunciando su nombre con valentía, llevando la verdad, la humildad y la sencillez siempre a los demás. Que San Matías nos ayude a ser verdaderos amigos de Jesús. Que el Señor te bendiga ahora y siempre en el nombre del Padre y del Hijo y del Espíritu Santo. Bendiciones a Tropicana la Más Bacana y Bésame Te Enamora.
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0: Vivir así es morir de amor. Qué gran canción, qué gran éxito de La Voz de España de Camilo VI. A esta hora en Bésame te enamora, 7 de la mañana con 4 minutos. En Colombia 7 con 4 minutos. Iniciamos un nuevo bloque musical. La dirección y programación es de Mauro Moreno. Yo soy Jaco, J-A-C-O. Y en este nuevo bloque musical te presento canciones de María Conchita Alonso, Hernaldo, también de Sergio Denis, Gualberto y Barreto. Definitivamente grandes éxitos, grandes canciones en esta mañanita de jueves, fin de semana o prefin de semana con Bésame te enamora. Y la motivación viene del amor por las cosas que haces y por quién lo haces. Y es que la verdadera motivación nace cuando lo que haces tiene un propósito y un significado en tu vida. Cuando amas lo que haces, el esfuerzo deja de sentirse como una carga y se convierte en una expresión de tu pasión. Y cuando además sabes que tus acciones benefician a las personas que amas, encuentras una fuerza interior capaz de superar cualquier obstáculo. El amor por tus sueños y por quienes ocupan un lugar especial en tu corazón es el motor más poderoso para seguir adelante, incluso en los días más difíciles. Así que recuérdalo, tatúatelo en tu alma y en tu corazón. En esta mañana de jueves 14 de mayo del 2026, siendo las 7 de la mañana con 5 minutos, la motivación viene del amor por lo que haces y por quién lo haces.
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0: 7 de la mañana con 5 minutos y todos tenemos una forma de amar diferente, ¿no? Y muchas veces nos aman de la manera que nosotros no queremos ser amados. ¿Qué tal si escuchamos esta canción de Lolita? Se llama Si me amaras y suena perfecta mientras estás conduciendo. Es Bésame, te enamora.

0: Salvatore Adamo, la canción que escuchábamos se llama La Noche y la escuchas en Bésame Te Enamora. Grandes éxitos, grandes canciones. Son tus favoritas de siempre en tu emisora favorita de siempre. 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
0: 7:15 suena en Colombia José Luis Rodríguez, el Puma, y esta canción que me encanta y sé que a ti también te fascina. Voy a perder la cabeza por tu amor. Qué buena melodía, perfecta para escuchar en el trabajo. Así es, Bésame, Te Enamora.

Y es que en el amor y en la vida en general, uno puede ganar o puede perder, ¿no? Así funciona todo en la vida. Tiene dos opciones, o gana o pierde, pero de ahí no va a pasar. O hay ocasiones donde todo sigue igual, pero es ocasional, ¿no? Es como tirar una moneda. Va a caer cara, va a caer sello, pero rara vez va a caer de filo. Pues yo nunca he visto eso, pero también puede pasar, ¿no? 7 de la mañana con 24 minutos en Colombia, 7 con 24, tiene razón Ana María Sánchez, de todo se ve en la viña del Señor, sí, es cierto. Tengo dos cosas importantes que contarte en esta mañana de jueves. La primera es que a las 7:30 venimos con el reporte del tráfico, reporte que nos puedes enviar ya mismo a través del WhatsApp.

0: 77. Puede ser en nota de audio o puede ser escrito, que me envía su reporte del tráfico. 300-874-6077. 7 de la mañana con 25 minutos. 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
0: 7 con 27 minutos en la voz de Palito Ortega. Deleitémonos con esta canción. Te fuiste en abril. Es Bésame.

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1: Y la invitación sigue siendo la misma. Usted que va conduciendo, usted que va en su bus, buseta, colectivo, carro particular, en su taxi, en su moto, nos puede enviar el reporte del tráfico a través de nuestro WhatsApp Bésame 300-874-6077. Y no solamente las personas que están conduciendo, usted que está paseando su mascota, usted que salió a hacer alguna vuelta, alguna diligencia, usted que estudia, vive o trabaja en algún sector de Manizales y que tiene vista hacia la calle, nos puede contar cómo circula el tráfico en este lugar a esta hora a través de nuestro WhatsApp Bésame 300-874-6077. Es el WhatsApp de la emisora que te enamora. 300-874-6077. Rápidamente nos vamos para nuestro WhatsApp Bésame. Por acá está Jorge Serna, que nos reporta una

0: accidente. Hola, Jorge, buen día.
1: Buenos días. Para reportar accidente al frente de aguas de Manizales, en este momento. Gracias.
0: Este reporte, Jorge, me lo envió o no lo envió a las 6 de la mañana con 58 minutos. Se registró este accidente. Seguramente ya lo levantaron. Ya me imagino que está todo fluyendo con completa normalidad en el sector de Aguas de Manizales por la avenida Kevin Ángel. En la foto que nos envía Jorge se ven dos personas en el suelo. Las personas que iban en esta motocicleta. Según lo que alcanzó a ver, es una mujer y es un caballero. Si alguien tiene información acerca de este accidente, si de pronto ya está fluyendo normalmente la vía en el sector de Aguas de Manizales, nos lo puede contar a través del WhatsApp. Bésame 300-874-6077. Es el WhatsApp de la emisora que te enamora. Es el 300-874-6077. Quiero saludar por acá a Sony Álvarez, que nos dice: muchachos, escuchando Bésame te enamora, la Santander fluye con completa normalidad. Sabemos que es hora pico y hay muchas personas intentando llegar al trabajo, así que los buses están recogiendo y están descargando pasajeros, pero todo sigue fluyendo con completa normalidad. 7 de la mañana con 32 minutos en Colombia, 7 con 32 minutos. 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Y es que no dejes que una multa o un accidente te tomen por sorpresa. 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Más opiniones que nos llegan al 300-874-6077. Nos dice Libardo López Ramírez. Gracias, Libardo, por su reporte del tráfico. Nos dice que el sector de Aguas de Manizales en la avenida Kevin Ángel está colapsado a esta hora de la mañana debido a este accidente. Entonces, por favor, coger vías alternas. Libardo, usted, por favor, nos cuenta en qué carril fue este accidente, si vía al centro o vía, digamos, al batallón, que tampoco lo tengo muy claro en el reporte que nos deja nuestro oyente Bésame te enamora. Mientras tanto, Fabián Rodríguez nos dice que él se encuentra trabajando en una portería por el Coloso de la 62, por el Estadio Palo Grande de Manizales, y nos dice que en la avenida paralela, al menos por la 62, todo fluye con completa normalidad. Un abrazo, Fabián, gracias por escuchar Bésame te enamora. Está por acá Francisco, que nos dice que en el sector de San Marcel está el trancón, el que nunca falla a esta hora, que es hora pico, debido al paso peatonal. Dicen que es por el paso peatonal, no estoy completamente seguro, pero sí estoy seguro que a esta hora, según lo que nos dice Francisco, está bastante lento el tráfico en San Marcel yendo hacia Expo Ferias. Y nos dice Libardo López, gracias Libardo, que está colapsada la Kevin Ángel en el sector Aguas de Manizales vía al centro, así que lo ideal es que coja vías alternas para que no se le haga tarde. Si usted va al trabajo y va a entrar a las 8 de la mañana, pues le cuento que son las 7:35, que no se le haga tarde. Escuchas Bésame te enamora. Saludito para Jason Sandoval, que nos dice que desde La Linda hacia el centro de Manizales, en la buseta de Socobuses, todo fluye con completa normalidad. Nos dice que no hay alteraciones en la vía a esta hora desde La Linda hacia el centro de Manizales. Y André Álvarez nos dice que desde el Estambul, por toda la Panamericana hacia Villa María. Todo fluye con completa normalidad. Un abracito, André Álvarez. Gracias por escuchar Bésame, te enamora. Por acá está Nat, debe ser Natalia. Ah, sí, Natalia dice que está escuchando Bésame desde Canadá y quiere saludar a su tío Libardo López Ramírez. Mire, son las coincidencias de la vida, ¿no? Natalia está escuchando Bésame desde Canadá y Libardo está escuchando Bésame también en este momento. Mire, saludito para ustedes dos, tanto para el tío como para la sobrina, escuchando Bésame ambos. James Ortiz, un abrazo, James, nos dice que acaba de llegar a Manizales desde Chinchiná por la antigua vía de Chinchiná, que es la de la Siria, y dice que todo fluye con completa normalidad. Javier Osorio dice que en este momento hay tráfico para subir a la fuente desde el intercambiador del Guamal, también algo que sabemos que pasa en las horas pico. Sabemos que ahí hay un pico de botella de dos carriles, se vuelve uno. Y a propósito, esta mañana que venía subiendo, que venía para la emisora, ahí se registró un accidente de tránsito de una motocicleta. El piso estaba mojado y al parecer se cayó en una línea blanca. Así que usted, amigo motociclista, cuando el piso esté mojado, evite lo más posible pisar estas líneas blancas. O yo no sé, yo es que a la línea blanca le tengo mucho agüero. Me dicen que la línea amarilla también pasa lo mismo, también se pone muy lisa, pero yo le tengo más agüero a la línea blanca. Por acá está John Jairo Arenas, amigo taxista, nos dice: buenos días, Bésame Manizales, reportando sintonía y movilidad desde el Parque Los Colonizadores hacia el centro. Todo fluye con completa normalidad, o sea, desde Chipre hacia el centro de Manizales, todo fluye con completa normalidad. Y por acá dice Don José: buen día por la avenida paralela, fluidos normal por el túnel de la 50, don José. Mire, gracias, don José. Él dice que el túnel de la 50 o de la 52 para ingresar hacia San Jorge y la Leonora está descongestionado. Gracias, don José. Normalmente a esta hora ese túnel está congestionado porque pues las personas haciendo fila para ingresar y la vía la lleva pues obviamente las personas que van por la avenida paralela hacia el centro de la ciudad, y ahí es cuando se forma este trancón, pero qué bueno que a esta hora esté descongestionada. Gracias, don José, gracias por escuchar Bésame, te enamora. Y al parecer el resto de la ciudad todo fluye con completa normalidad. Gracias a todos ustedes por sus reportes de sintonía, reportes que nos dejan a través del WhatsApp Bésame 300-874-6077.
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0: Siete con 39 minutos y todos llegamos a la vida de alguien a ser maestros o a ser aprendices. Él es Armando Manzanero, Contigo Aprendí, suena en Bésame.

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1: 7:47 y mucha atención a esas personas que quieren ir al super concierto romántico de madres, invitados por Bésame te enamora, porque ya vengo a entregar muchas boletitas para este gran evento. 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Escríbame a través de mi WhatsApp Bésame, que ya vengo a entregar muchas boletas.

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0: Completamente tuya, yo sigo siendo de ti. Qué buena canción de Marisela. Esta hora en Bésame te enamora, 8:03. En esta mañanita de jueves, tú escuchas Bésame. ¿Y qué? ¿Cómo les fue con el temblor? Tembló a las 7:48. La magnitud fue de 5.2 grados. Esto fue a las 7:48, como les contaba, y el epicentro fue en el litoral del Bajo San Juan, en Chocó. Fue a 7 kilómetros, o sea que fue muy superficial y por eso se sintió tan fuerte por esta zona. Se sintió en el eje cafetero, se sintió por los lados del Valle, Cali, Popayán, en Ibagué también se sintió. Entonces empieza esta mañana bien movidita. Cuéntenme cómo les fue a ustedes con el temblor, qué andaban haciendo. Yo les cuento que a las 7:47 les presenté la última canción del bloque anterior y me fui a desayunar. Mientras suenan los comerciales, pues yo aprovecho y voy a desayunar y me cogió desayunando. Entonces fue gracioso, sí, pues porque precisamente segunditos después de presentar la canción, que fue a las 7:47, pues empezó a temblar y me cogió, como dicen por ahí, con la boca llena. 8:04. Me dice Claudia Patricia Aguirre, que estaba acostada escuchando Bésame te enamora. Estaba por acá María Mónica Cárdenas, que decía que estaba acostada viendo el celular y escuchando Bésame. María Cristina García en el Bajo Andes dice que salió corriendo María Cristina. Y María Cristina Pineda dice que todavía estaba acostada y que la sacudió. Muchas personas por acá reportando sintonía. Mire, dice Andrea Agudelo que no lo sintió. ¿Qué dice por acá Olga Rivera en Altos del Portón? Hola, Olga.
1: Buenos días, Dios
0: les bendiga.
1: Tocando mi
0: segundo.
1: Mire, ustedes que me gustan tantas cosas bonitas de pasar.
0: Ay, tan bella, mi amor. Dice, muestra, a ver, tantas personas por acá reportando sintonía. Mire, Liliana en Palestina. Hola, Liliana.
2: Muy buenos días, Bésame. No, fue súper duro en Palestina, donde unos familiares. Que Dios los bendiga. Me cogió bañándome, que fue lo peor.
0: Ay, Dios mío, bendito. ¿Qué hace uno en ese caso? ¿Sale corriendo o se termina de bañar? Hola, buen día, Marta Ofelia.
3: Buenos días, Jaco. Sí, yo lo sé, estaba desayunando. Un feliz y se sintió duro aquí porque estoy aquí en un tercer piso, en un cuarto piso.
0: Pues yo les cuento que Bésame está en un quinto piso, un edificio viejo, el Don Pedro, y también se sintió fuerte. Pues entre más antigua sea la estructura, pues más fuerte se va a sentir. Por acá, María Mercedes, hola.
4: Bésame, soy Mercedes. No, qué susto. Yo estaba aquí arrecostada viendo noticias. Ya iba a salir disparada de la cama. Pero gracias a Dios no pasó a mayores.
0: Bendito Dios, cierto. No se reportan por ahí estragos ni cosas raras. Hola, Nana Castellanos.
5: Hola. Buenos días, ¿cómo amanece?
0: Bien, ¿y tú?
5: Ay, Jaco, a mí me cogió. Ya había ido a misa, había llegado de misa. Y me iba a sentar a desayunar cuando empezó a temblar. Bastante fuerte lo sentí.
0: Ay, Nana, pero a ti te cogió confesada. ¿Cierto? ¿Quién más está por acá? Hola, buenos días. María Luz.
6: Buenos días, Bésame. No, yo estoy aquí en mi puestico de tintos en el Alfonso López, escuchando Bésame. Yo no me di cuenta porque todos los compañeros vienen por acá que si habíamos sentido el temblor y no. Yo no sentí nada.
0: Ah, mi amor, normalmente cuando uno está en la calle no lo siente, a menos de que mire para las cuerdas de luz, y ahí es cuando uno mira que está temblando. Hola, Gloria.
7: Muy buenos días, Bésame, mis niños hermosos, Dios me los bendiga. Yo me levanté a mandarle un saludito a mi hijo, que siempre le mando un saludito a mi hijo que está en Perú. Y yo volví y me acosté cuando sentí como que la camita se me movió un poquito. Yo vi que como que era más durito, entonces ahí mismo me tiré de la cama, ahí no me volví a acostar.
0: Tan bella, mi amor, una mañana bastante movidita con Bésame te enamora. Sigo escuchando sus reacciones de este temblor de esta mañana, que fue a las 7:48. Hola, Paticita.
8: Buenos días.
0: Hola.
8: Yo estaba saliendo del baño, bañando.
0: Ay, no.
8: Bañando.
0: Imagínate uno bañándose y que lo coja un temblor. Dios mío, bendito, qué susto. Ese sí es el verdadero terror, ¿no? ¿Qué hace uno? Dice por acá Nefer Adri que yo estaba trabajando y no sentí nada ni me di cuenta por el alboroto. Un abracito, Nefer, gracias por escuchar. Bésame, te enamora. Mire, por acá me dice Eugenia Castrillón. Buenos días, bésame. Yo estaba colocándome el jean y me fui de lado. Soy Eugenia. Imagínate, la cogió vistiéndose. Luis Fernández, Luz Fernández en Anserma Caldas, hola.
8: Hola, Jaco, buen día. El temblor me cogió aquí en la casa, se sintió muy fuerte aquí en Anserma Caldas. Iba para la sala y esto se sacudió horrible, horrible este apartamento. Soy Luz desde Anserma.
0: Un abracito, Luz, gracias por escuchar Bésame, te enamora. Por acá dicen, buenos días, Johnny, lo sentí. Iba en el transporte hacia el trabajo. Sí, normalmente cuando uno está en la calle o está en un transporte, uno no siente nada, a menos de que uno mire las cuerdas que se están moviendo. De resto, no hay formita. Muchas personas enviando sus impresiones. Dice por acá María Daisy, buenos días, bésame, yo no lo sentí, iba caminando por la calle. Gracias, mi amorzote, gracias por tu impresión. ¿Quién más está por acá? Luis, bueno, desde Guática, Risaralda, está Carlos, dice, buenas, por acá en Guática, acaba de temblar a las 8 en punto. Carlos, aquí en Manizales, y creo que en todo, donde se sintió en todo el país, fue a las 7:48, si no estoy mal. Muestrear, yo rectifico, sí, fue a las 7:48, evidentemente, a menos de que haya habido una réplica a las 8. Ahí sí no sabría decirle. Por acá está Luis Felipe Torres. Hola, buen día.
9: Hola, buenos días. ¿Cómo está? Les comparto que me encontraba desayunando y siempre se movió fuerte en el edificio donde yo vivo.
0: Le pasó la misma que a mí, Luis. Casi se me devuelve el almuerzo, el desayuno, digo. Por acá está Mónica. Buen día. En el sector La Consolata no se sintió el temblor. ¿Dónde queda La Consolata? Cuéntanos, Mónica. Hola, nena. Buen día.
10: Bésame, muy buenos días. No, pues yo estaba en la calle, yo no lo sentí, pero a mí me dijeron que se había sentido algo fuerte. Muchas gracias.
0: Un abracito, nena. Más de sus impresiones de este temblor que pasó en Colombia a las 7:48 minutos y se sintió sobre todo en esta zona cafetera, en el Valle, en Cali, en Popayán, en Ibagué. Bueno, no, gracias a todos por sus impresiones. No sé quién está por acá. Dice, buenos días, bésame, ¿cómo están? Reportando sintonía desde Belén. Yo no sentí el temblor, estaba barriendo el patio, Milena. Claro, estabas en campo abierto, por eso no lo sentiste. Pero bueno, gracias a todos ustedes. Gracias por escuchar Bésame.
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0: 8 de la mañana con 11. Me encanta esa canción de Los Moros, Quiero Ser de Ti. En esta mañana movidita de jueves, tú escuchas Bésame, te enamora.
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es demostrar a la gente lo mucho que nos queremos. Y que el mundo sepa cuán inmenso es este amor. Porque tu amor y el mío son cosas muy grandes que nada los detienen. Están unidos por un mismo destino. 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Este amor tan puro no debemos ocultar.

0: Escuchábamos al grupo Family, Un amor tan grande en Bésame te enamora, 8:19, y las personas que quieren ir al superconcierto romántico de Madres de mañana en 8 días, o sea el viernes 22 de mayo en la discoteca Moliendo Café, con Yo me llamo Leonardo Fabio, con Fausto de América y los Terrícolas de Venezuela, a través de mi WhatsApp Bésame, que es el 300-874-6077. Escríbanme, yo quiero ir al super concierto romántico de Madres, que ya en pocos minutos vengo a regresar llamadas y la persona que me conteste gana dos boletas, gana pase doble para que vaya con un acompañante a este super concierto romántico de Madres el próximo viernes 22 de mayo en la discoteca Moliendo Café. 8:19. 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
0: 8:21. ¿Qué tal si escuchamos a Roberto Carlos en esta mañanita movida de jueves? Bésame te enamora. La melodía se llama Yo te propongo. Soy Jaco, J-A-C-O, te acompaño.

0: Y así se llama esta canción de Lucía Méndez, Corazón de Piedra, en Bésame Te Enamora, en Colombia 8:29, en Colombia 8:29, viernes 22 de mayo, el superconcierto romántico de madres con los Terrícolas de Venezuela, Fausto de América y Yo Me Llamo Leonardo Fabio. Boletería en La Bikina y Bikinitos, y para más información comuníquese al 324-228-6151, es el WhatsApp Bésame Te Enamora, 324-228-6151, y entre las personas que están participando en nuestro WhatsApp Bésame 300-874-6077,
1: hola mi amor,
2: hola,
0: estaré entregando boletitas para que vaya con un acompañante a este concierto y empiezo a regresar llamadas. Si usted se registró, escribió al WhatsApp Bésame y le está timbrando el teléfono en este momento, por favor responda que llamamos de Bésame Te Enamora. John Jairo Arenas, conteste. John Jairo, estamos llamando de Bésame para que gane boletas para este concierto. Con Bésame Te Enamora es fácil participar y es fácil ganar. Si John Jairo no me contesta, llamamos a otro oyente, Bésame, y así, hasta que me contesten. ¿Listo? 8 de la mañana. Ah, John Jairo, ¿qué pasó? John Jairo, mi hermano, ¿qué pasó? Le estábamos llamando de Bésame. No me diga que se perdió las boletas para este gran evento, no me diga eso. 8 de la mañana con 30 minutos, en Colombia 8:30. Voy a regresar otra llamada a otro oyente, Bésame, que esté enviando sus datos y esté participando a través de nuestro WhatsApp Bésame Te Enamora. Listo, voy a regresar otra llamadita y me tienen que responder. Y si usted me responde, ¿cómo es? Fácil, gana boletas. Simplemente por contestarme, gana boletas, pases dobles para que vaya con un acompañante de mañana en 8 días al superconcierto romántico de madres. Estamos llamando a Eugenia Castrillón. Eugenia, le está timbrando el teléfono en este momento. Es Bésame Manizales. Por favor, conteste para que gane boletas para este.

0: Telegram.
1: Ay, Eugenia, mi amor, ¿qué pasó? Regresaré la última llamada. Me tienen que responder correctamente. ¿Listo? No, correctamente no. Es solo que me responda porque no voy a preguntar nada. No voy a corchar a nadie. Lo que me importa es que... es que me contesten y listo. Voy a llamar a la última persona y si no, pues las boletitas de esta hora se perdieron. ¿Listo? Estoy llamando al barrio Puertas del Sol. Me tiene que responder. Solamente me contesta y ya. Así de fácil gana boletitas. Hola.
2: Buenos días.
1: Hola. Hola, buenos días.
2: Sí, dígame que sí.
1: María Jaramillo Vargas.
2: Señor.
1: María Jaramillo, felicitaciones, ganaste, mi amor.
2: Ay, gracias.
1: Con mucho gusto, gracias a ti por escuchar Bésame, gracias por estar siempre ahí conectada, mi amor. Bájale, por favor, todo el volumen a tu radio, ¿listo? Dale, mi amor, sote, yo te espero. Mira, ¿qué canción vas a cantar a todo pulmón de mañana en 8 en Moliendo Café?
2: Bueno, pues hay varias que me gustan, de los terrícolas, vivirás, llorarás.
1: Ay, qué hermosura, ¿y con quién vas?
2: Fausto, me encanta, Agua Caliente, no, hay muchas.
1: Ay, muy buen concierto, ¿cierto?
2: Súper, súper, no, yo estaba ansiosa por ir.
1: Ay, qué hermosura, mi amor, ¿y con quién vas?
2: Con mi esposo.
1: Bueno, Ángela María Jaramillo, no me cuelgues, ¿listo?
2: Listo, hágale, muchas gracias.
1: Con mucho gusto, mi amor, y así como Ángela María Jaramillo, usted también puede ganar. Escuchando Bésame, te enamora. Bésame. 8 de la mañana con 33 minutos, en Colombia 8 con 33 minutos, escuchemos a El Yunque, la canción se llama Desnuda. Mientras conduces, mientras trabajas, Bésame te acompaña y te enamora.

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0: Frente, dame tu amor. 8:41, bésame, te enamora en esta mañanita de jueves. Bésame, bésame despacito, bésame lentamente, pero bésame, bésame mucho. Mi familia enamorada, mi familia bésame, les quiero hacer tres preguntas y quiero por favor que me ayuden con su respuesta, ¿listo? Su respuesta me la pueden enviar, sea en nota de audio o escrita, a través de mi WhatsApp, bésame 300-874-6077, es el WhatsApp de la emisora Que Te Enamora, 300-874-6077. De verdad que agradeceré mucho sus respuestas. Y la primera pregunta es la siguiente. Por favor, cuéntenos, ¿cuál es su comida rápida favorita? ¿Cuál es su comida rápida favorita? La segunda pregunta es, ¿en qué momento del día la prefieren? ¿O haciendo qué actividades consumen esta comida rápida? Y la tercera pregunta es, ¿cuáles son sus promociones o combos favoritos? Por lo menos a mí me encanta la hamburguesa. Yo le digo la hamburguesa, pero me encanta la hamburguesa. Yo la consumo normalmente los fines de semana cuando salgo a dar una vuelta con mi familia. Los sábados o las tardecitas de las noches, tardecita noche de sábados y domingos. Y me encanta la promoción ya que viene la hamburguesa con las papas y con la gaseosa. Me encanta ese combo porque para mí hamburguesa sin las papas fritas no es hamburguesa. Me encanta ese casado. Entonces cuéntame por favor, respóndeme a estas tres preguntas a través del WhatsApp. Bésame 300-874-6077. Por favor cuéntame cuál es tu comida rápida favorita, en qué momento del día o haciendo qué actividades te gusta consumir esta comida rápida y cuáles son las promociones o combos favoritos. Cuéntame a través del WhatsApp. Bésame 300-874-6077. De verdad que agradeceré mucho tus opiniones. 300-874-6077 es Bésame. Mientras me cuentas, escuchemos a Isabel Peyton, Patrick, amor mío, en Bésame te enamora.
1: Barcelona, 13 grados, lluvia. Bruselas, 7 grados, cielo nublado. París, 8 grados, viento y lluvia.
2: Patrick, Madrid, amor mío,
1: 7 grados.
2: 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La radio dice que el tiempo es malo en todas partes y me siento triste al recordar el verano que pasamos juntos. 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Estoy temblando. ¿Será el frío o es tu recuerdo?

0: 4 grados, cielo nublado.
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0: Berlín, fuertes vientos,
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0: cielo nublado. Estocolmo, 0 grados.

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0: Qué gran canción nostálgica y triste de Ismael, Es cuestión de piel. 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
0: 8:52 en Colombia, 8:52. 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
1: Ya son las 9 de la mañana con 37 minutos, escuchas Bésame, te enamora, te estoy acompañando un rato. ¿Y sabes qué es lo que más me gusta de la gente que escucha Bésame? Aparte que es preciosa, no solamente físicamente, sino por dentro son hermosos. Es en serio, lo pienso. Que sirven hasta para remedio. Y cada que necesito de los oyentes de Bésame, nunca me dejan solo. Siempre me están ayudando y ahora requiero de la ayuda de todos. Y tengo una pregunta que les voy a pedir ustedes me contesten al WhatsApp de Bésame, que es el 300-874-6077. Quiero saber y quiero que me cuentes, por favor, ¿cuál es tu comida rápida preferida? ¿En qué momento del día prefieres comer esa comida? ¿O qué actividades haces acompañada de esa comida? Envíame la nota de voz al 300-874-6077 porque necesito tu respuesta. Y como sé que no me vas a dejar solo, sigo acompañándote con música y esperando que me respondas. ¿Cuál es tu comida rápida favorita? ¿Y en qué momento del día la consumes y haciendo qué actividades? Cuéntame al WhatsApp de Bésame, 300-874-6077. Te quiero mucho y como siempre, gracias por ayudarme.

0: Ya son las 9 de la mañana con 50 minutos. 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

Son las 11 de la mañana, 36 minutos, tú escuchas Bésame. 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

0: Es el mediodía, la pausa que nos parece aquí en Bésame más importante del día, porque si tenemos la oportunidad de almorzar en familia es una bendición, pero si sacamos el tiempito, así sea en el trabajo, de relajarnos, podemos tomar el teléfono, hacer una videollamada o simplemente un chat y escuchar la música de Bésame y compartir por los medios digitales con los seres queridos también es una bendición. Pero hablando de medios digitales, hoy sí que vengo a contarles buenas noticias porque estoy con la jefe de crédito digital. Ella es Paula Tatiana Jaramillo, que nos viene a hablar acerca del crédito hipotecario que nunca estuvo más fácil de conseguir con nuestros amigos de Confa, que por algo ellos están siempre con nosotros con toda. Paulita, bienvenida a Bésame, qué bueno tenerte por acá.
1: Muchas gracias, gracias por la invitación.
0: Bueno, Paula, hablemos de esto. Todos queremos una casa y sabemos que nuestro gran aliado siempre será Confa.
1: Claro que sí. 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
0: Bueno, recuerden que estamos hablando con Paula Tatiana Jaramillo, que es la jefe de crédito digital, y hoy viene a hablarnos acerca del crédito hipotecario. Los oyentes de BESA me están pensando qué necesito yo para cumplir los requisitos y acceder a ese crédito con Confa.
1: Claro que sí, mira, muy importante que a nuestros créditos hipotecarios pueden acceder todos los trabajadores afiliados a Confa, independientemente de la categoría que tengan, ¿cierto? También como para resaltar, uno de los beneficios que tiene nuestro crédito es que la solicitud la pueden hacer con hasta 3 solicitantes. Entonces tú puedes hacer la solicitud como afiliado principal, ¿cierto? Que es requisito que estés afiliado. Pero la solicitud para poder unificar ingresos puedes hacerla con, no sé, con tu papá que es pensionado, o con tu hermana que es una persona que una trabajadora independiente. Entonces, esto es muy importante, es uno de nuestros primeros requisitos.
0: Pero está súper bien porque además da buenas facilidades. Mira, al menos que el primer solicitante esté afiliado, obviamente, a la caja. Y de ahí el grupo familiar, digamos, que está bajo la sombrilla de Confa a través del afiliado. Buenísimo. ¿Sí lo entendí bien?
1: Exactamente. Así es, perfecto.
0: Maravilloso. Entonces, mire que es muy sencillo. Cuando ya tengo yo esto claro, ¿qué debo hacer?
1: Listo, mira, puedes dirigirte a uno de nuestros puntos de atención donde nuestros asesores te podrán pues atender y hacer todo el, digamos que recoger toda la documentación, o incluso también puedes ingresar por nuestra página web www.confa.co, y por la zona transaccional puedes ingresar a nuestro canal digital y hacer la solicitud de tu crédito digital directamente por ahí.
0: ¿Y es muy engorroso? Si no soy tan hábil yo, ¿el proceso es sencillo?
1: No, es muy intuitivo.
0: Ah, bueno, súper. Entonces, mire que ya tienen dos posibilidades, incluso ya mismo mientras están almorzando, de ir gestionando su crédito. ¿Qué más podemos decirle? 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
0: Es una bendición.
1: Así es.
0: 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Es la jefe de crédito digital, Paula Tatiana Jaramillo, que nos cuenta estas buenas noticias. Paulita, muchas gracias. Espero verte pronto por acá para que nos sigas compartiendo buenos datos.
1: Claro que sí. Muchas gracias por la invitación.
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0: La voz de Rudy Márquez se llama Sombras. Hola, ¿qué tal? Feliz tarde de jueves. Aquí estamos bajo la dirección de Mauro Moreno, quien les habla, Sebas DJ, acompañándoles a todos ustedes con lo mejor de la música. Bienvenidos, bienvenidas a esta tarde romántica, a esta tarde donde vamos a recordar momentos increíbles, donde vamos a disfrutar también de una programación que está plenamente organizada y preparada para nuestros oyentes. Los oyentes Bésame 91.7. Así que vamos tomando posiciones en casita mientras estamos reposando un poco el almuerzo y nos vamos a preparar para disfrutar de esta descarga de éxitos a través de Bésame 91.7.
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0: Una de la tarde con 12 minutos, una de la tarde 12 minutos en Bésame 91.7. Vamos avanzando en esta tarde de jueves, en este día maravilloso. Bueno, esta mañana un sustico con ese temblor que nos despertó muchísimo, ¿no? Otros ya estábamos despiertos y ya estábamos haciendo nuestros deberes cuando el cimbronazo ese... Ay, ese temblor a las 7 y 48 minutos de la mañana. ¿Qué estaban haciendo? ¿Qué estaban haciendo? ¿Se asustaron, no? Yo sé que sí. A la 1 de la tarde con 12 minutos, 1 de la tarde y 12 minutos, estás escuchando Bésame, la emisora que te enamora en Manizales.
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0: comercial lanzado en 1990, cuando tenía apenas 13 años. También dio nombre a su primer álbum titulado Magia. La canción no tuvo éxito internacional en ese momento, pero hoy es considerada una pieza muy especial por los fans porque muestra los inicios de Shakira en su lindo país, Colombia. Usted puede ir a todas las plataformas digitales, busca Shakira y tiene con la canción Magia y tiene miles de millones de reproducciones. Shakira, que a propósito está como que haciendo el lanzamiento oficial de la canción del Mundial para este 2026. Mundial que ya en próximos días estará dando inicio. Shakira, Magia, suena en Bésame 91.7, 308-74-6077. Yo quiero saber si esa canción de Shakira les trajo recuerdos, si los puso a recordar algún momento de su infancia, de su juventud. A mí personalmente sí. A mí personalmente sí me puso a recordar momentos de mi juventud, de colegio por allá. Uy, no, la canción Magia de Shakira. 1:30 p.m, 1:30 p.m. Estás escuchando Bésame, la emisora que te enamora en Manizales. 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Llega Nicola Di Bari, El corazón es un gitano.
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Una de la tarde, 42 minutos, 1:42, llega Braulio en bancarrota. 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

Oh, Carol, lo dice Karina a través de Bésame 91.7. Ya llegamos a las 2 de la tarde con 5 minutos. 2 de la tarde, 5 minutos en Bésame 91.7. Vamos avanzando en esta tarde maravillosa. Por acá me dice buenas tardes. Gracias por esa linda música, esas lindas canciones que ponen en Bésame 91.7. Saludo para la peluquería Atelier en el Alta Suiza, que a esta hora están conectadísimos con Bésame 91.7. Para ellos un abrazo bien especial. Gracias por estar con la emisora más romántica de Manizales. Somos Bésame 91.7 en la ciudad de Manizales. 2 de la tarde con 6 minutos, 2 de la tarde, 6 minutos en Bésame. Para cada uno también de los minimercados, de los supermercados que a esta hora están con Bésame 91.7, un abrazo bien especial. Como siempre, Bésame, la emisora que te enamora. Bésame. Mauro Moreno en la dirección y quien les habla, Sebas DJ, acompañándoles en esta tarde de jueves, Bésame 91.7.

0: 2 de la tarde con 13 minutos en Bésame 91.7 a esta hora de la tarde en este jueves. Pues tengo una información. El pasado viernes 9 de mayo dejaron en el almacén infantil Camilas de la ciudad de Manizales un medicamento de refrigeración. Lo dejaron olvidado, pues por su difícil consecución tomaron la decisión pues de acomodarlo a esta publicación, ¿cierto? Si alguien cree que es de ellos o tiene algo que los represente, no sé, de pronto la factura, si compraron allí en este almacén, pues tiene que decir también los datos del empaque del medicamento. Sí, si alguien es el dueño y dice, uy, sí, a mí se me quedó allí, pues se debe acercar al almacén Camilas allí aquí en la ciudad de Manizales y decir pues sus indicaciones, ¿sí? Los datos del empaque del medicamento para podérselo entregar. Es un medicamento un poco costoso, entonces si alguien lo olvidó en el almacén, pues se puede acercar. Eso fue el pasado viernes 9 de mayo. Ya llegamos a las 2 de la tarde con 15 minutos, 2 de la tarde 15 minutos en Bésame 91.7, la emisora que te enamora.
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0: Definitivamente vamos avanzando en esta tarde de jueves a través de Bésame 91.7. Bueno, vengo con boletas. Tengo en mis manos unos cuantos pares de boletas para el super concierto romántico de Madres con los Terrícolas de Venezuela, Fausto de América y Yo Me Llamo Leonardo Fabios. Será este próximo 22 de mayo en Molindo Café, una invitación que les hace Divisa Producciones y Bésame 91.7. Si ustedes quieren más información, se pueden comunicar al 324-228-6151, 324-228-6151. Así que usted quiere asistir, muy pendiente, ya vengo a entregar pase doble para que se vayan a disfrutar de lo mejor de la música romántica en este super concierto romántico de mamá en Moliendo Café, Los Terrícolas de Venezuela, Fausto de América, Yo Me Llamo Leonardo Fabio.
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2 de la tarde, ya llegamos a las 2 de la tarde con 42 minutos, 2 de la tarde, 42 minutos, momento de que ustedes estén bien conectados con nosotros, disfrutando de toda esta programación maravillosa que tenemos a través de Bésame 91.7, la emisora que te enamora en Manizales. Bueno, les tengo por acá la invitación y es porque voy a entregar boletos, voy a entregar pase doble para el concierto romántico de Madre. Será este próximo 22 de mayo en Moliendo Café. ¿Y qué vamos a hacer? ¿Cómo lo vamos a hacer? El primer oyente o la primera oyente, ojo, atención, primer oyente o primer oyente que me escriba tres de las canciones que han sonado en esta última hora. El nombre de tres canciones que han sonado en esta última hora, de una se va con pase doble para Moliendo Café a este gran concierto romántico de Madres con los Terrícolas de Venezuela, Fausto de América y yo me llamo Leonardo Fabio. Vamos a ver quién está por acá, quién. A ver, la primera oyente o el primer oyente. Listo, llegó. A ver por acá. Uy, no, ese no, se pifió en una. Vamos a ver por acá. Listo, este sí. Así fue de Isabel Pantoja, sí. Roberto Carlos con Cóncavo y Conexo también. Y Te he prometido de Leo Dan. Listo, ¿cómo es eso? Felicitaciones, el señor Luis Alberto Montoya. Luis Alberto Montoya se va para concierto con Bésame 91.7, la emisora que te enamora en Manizales.

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0: 3 de la tarde, 7 minutos en Bésame 91.7. Qué rico que ustedes estén disfrutando y que estén compartiendo con nosotros esta nueva hora de música, de éxitos, de canciones y de lo más romántico que ustedes van a escuchar durante esta tarde. Ahí teníamos a Daniela Romo, Dueña de mi Corazón. Y las canciones no paran, los éxitos continúan bajo la dirección y programación de Mauro Moreno. Yo soy Sebas DJ, acompañándoles en esta tarde de jueves por Bésame 91.7. 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

Y es la voz de Marisela, Mi Problema, a 3 de la tarde con 20 minutos. Ya llegamos a las 3 de la tarde con 20 minutos en Bésame 91.7. Saludo para todos los amigos del comercio, para todos los amigos que a esta hora están laborando en la carrera 23. Un abrazo bien especial para ellos. Gracias por estar con Bésame, la emisora que te enamora en Manizales. Recuerden que me pueden reportar sintonía a través del 300-874-6077. 300-874-6077. Bésame, la emisora que te enamora en Manizales. Mauro Moreno y a esta hora acompañándole Sebas DJ en este jueves con Bésame, te enamora.

Saludito para Lucely Betancourt, para Nana, para Josefina y para todos los oyentes que a esta hora están reportando sintonía. Sergio Dalma, Bailar Pegados.

0: Príncipe José José, lo pasado, pasado. 3 de la tarde con 30 minutos. 3 de la tarde, 30 minutos. En Bésame 91.7. En camino viene Piero, los Cazadores, Maná y muchos más en Bésame.
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0: Qué linda canción del grupo Maná. ¿Cómo duele sin los labios? Estás escuchando Bésame 91.7, 3 de la tarde, 42 minutos. Ya llegamos a las 3 de la tarde, 42 minutos. Mauro Moreno en la dirección, quien les habla, Sebas DJ. Ya estamos finalizando esta hora de música, esta hora de éxitos y, por supuesto, con lo mejor. Buenas canciones y éxitos. Si ustedes se programan, el 300-874-6077. 91.7, somos la emisora más romántica de Manizales. Somos Bésame 91.7.
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0: Dímelo delante de ella, Pimpinela, a las 4 de la tarde con 6 minutos, 4 de la tarde, 6 minutos. Hola, bienvenidos a otra hora de música, otra hora de éxitos a través de Bésame, la emisora que te enamora en Manizales. Mauro Moreno y quien les habla, Sebas DJ, acompañándoles con lo mejor de la música, los éxitos en esta tarde de jueves a través de la emisora más romántica de Manizales, Bésame 91.7.
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0: 106.6. ¿Por qué ahora? 4 de la tarde, 21 minutos. 4 de la tarde, 21 minutos en Bésame 91.7. Vamos a adelantando esta tarde, vamos avanzando, vamos disfrutando de esta programación maravillosa a través de Bésame 91.7 y de este concierto maravilloso que vamos a tener el próximo 22 de mayo en Moliendo Café con estos grandes artistas del género, Los Terrícolas de Venezuela, Fausto de América y yo me llamo Leonardo Fabio. Así que muy pendientes, muy conectados todos ustedes para que estén ahí con nosotros a través de Bésame 91.7, la emisora que te enamora en Manizales. Próximo 22 de mayo estaremos en Moliendo Café, una invitación de Divisa Producciones y Bésame 91.7. Si ustedes quieren comprar sus entradas lo pueden hacer ya en La Bikina y en Bikinitos o a través del 324-228-6151. Bésame, la emisora que te enamora. 4 de la tarde, 22 minutos. Ya vengo a entregar boletas para este concierto romántico de Madrid.
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ustedes de esta programación, porque en cualquier momento daremos boletos con la programación. Por el momento me voy a entregar boletos. Me voy a entregar boleto pase doble en este momento. Ya hay una base de datos aquí inscrita de oyentes que están inscritos, que se han venido inscribiendo desde el pasado lunes. Hay una gran cantidad. El primer oyente o la primera oyente que me mande fotografía, ojo, atención, fotografía de dónde están escuchando Bésame 91.7 y que esté en nuestra base de datos, se va para el concierto. A ver, la primera persona que me mande la fotografía a través del 300-874-6077. Vamos a ver, por acá me llegó. Y hay una guerra. Marta Janet Botero de la ENEA. Y voy a mirar. Ay. Dios mío, bendito. Marta Janet Botero de la ENEA. Y Marta Delgado también está acá. Voy a mirar a ver si Martica Delgado está inscrita desde esta semana. Voy a mirar por acá. Porque Marta Botero sí. Marta Delgado, voy a mirar a ver Marta Delgado si está en el sistema. Ay, no está. No está Martica Delgado. ¿Por qué no se me había inscrito, mi amor? ¿Eh? Dios mío, Martica, ¿qué pasó? O sea que tenemos una ganadora y es Marta Janet Botero de la ENEA. Martica Janet Botero de la ENEA. Felicitaciones, gracias por estar con Bésame 91.7. Se va para el concierto romántico de Madres con los Terrícolas de Venezuela, Fausto de América y yo me llamo Leonardo Fabio. 22 de mayo en Moliendo Café.

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1: Luego de las 5 de la tarde estará con ustedes Jaco, acompañándoles con lo mejor de la música. 4 de la tarde, 44 minutos. Luz Aida, esto se llama Mañana. Feliz tarde, Mauro Moreno y Sebas Díaz, y los acompañamos en esta tarde. Ya viene Jaco a través de Bésame 91.7.

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Hola, ¿qué tal? Feliz tardecita de jueves. Soy Jaco, J-A-C-O, y me encanta, me fascina acompañarte en Bésame, te enamora.

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1: 5:27, y Dios mediante, esta canción la estaremos cantando en vivo de mañana en 8. O sea, el próximo viernes 22 de mayo, en el Super Concierto Romántico de Madres, con los Terrícolas de Venezuela, Fausto de América y yo me llamo Leonardo Fabio. Esto será en Moliendo Café. Si usted quiere boletas, puede ganar con Bésame te enamora. Y es que cuando un amor muere, queda un luto en el alma. Ellos son los Terrícolas.
2: Hola, mi amor.
3: Hola.
2: ¿Cómo estuvo esa clase de hoy?
3: Bastante bien. ¿Llevas mucho tiempo esperándome?
2: Un poco, pero te quiero mucho.

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1: Y es que hay hombres que han vivido mil historias entre errores, conquistas y claro que sí, sonrisas, pero al final siguen caminando con el encanto del que sabe disfrutar la vida. 5:39, él es el señor Julio Iglesias y una melodía que sé que te encanta, que sé que te fascina. Soy un truán, soy un señor. Confieso que

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En la tarde, 6:06, hora perfecta para tener todo el amor, toda la música, toda la magia de Bésame siempre contigo, siempre en tu teléfono. Así que si tienes un iPhone, abre el App Store. Si tienes un Android, abre la Play Store, buscas Bésame FM, dale descargar. Y cuando la abras en ciudades, buscas Manizales y listo. Así de fácil tienes tu emisora favorita de siempre en tu teléfono. Escuchemos a Emmanuel. La canción es Pobre Diablo, en Bésame.

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En Colombia, 6:15. Si esperas que vuelva esa persona a tu lado y darías cualquier cosa para que esto suceda, te sentirás identificado, identificada con esta canción de Chayanne. Daría cualquier cosa. En esta tardecita de jueves, mientras trabajas, mientras estudias, bésame.

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1: Y es que eso pasa, ¿no? Cuando a uno le llegan todas juntas. O diría Camilo VI, llueve sobre mojado, es Bésame, te enamora.

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Hay amores que no se olvidan, pero también llega el momento de soltar, levantar la mirada y volver a respirar con el alma en libertad. Sergio Pacelli, qué buena canción. Respirar mi libertad es Bésame.

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6:42 y para qué desearle el mal a esa persona que en algún momento fue importante en nuestra vida. Mejor brindaremos por él. Escuchemos a Maciel en Bésame. Deja de pensar.

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